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0: Exactamente, en todo el país son las 13 horas 16 minutos.
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Exactamente, en todo el país son las 13 horas 38 minutos. Amigos, ¿qué tal? Qué gusto, qué placer de volvernos a reencontrar una vez más, y más sobre todo en esta segunda media hora de nuestra participación, escuchando a este fabuloso éxito. Suena bastante elegante, pero suena bastante espectacular en nuestro programa. Ha estado alejado por muchísimo tiempo esta gran artista. El retorno de esta señora, bueno, viene desde los Países Bajos. Su nombre verdadero es Elise Dean, pero en la industria musical lo conocemos como Valerie Starr. Es un lindo regalo para todos ustedes, bajo diferentes nombres, donde la conocimos a esta gran artista como Amy Carr, prima bailarina. Y ahí es donde me llamó la atención, porque tenía el mismo feeling, tenía la misma onda y la misma voz. La conocí como Limey Milite. Resulta que era la misma Elise Dean, quien tuvo la oportunidad de acompañarnos desde el 2015 aproximadamente. A ver, recordemos un poquito sus éxitos anteriores. Entre ellos está el Call Me Night, el Flash in the Night. Forever Young es otro de aquellos éxitos espectaculares. Te lo recomiendo que lo puedas escuchar. Bueno, en esta ocasión, bajo el sello Beach Club Record, nos trae este super éxito que forma parte del Italo On Disco. La señora Valerie Starr, el éxito I Give You My Love. Te di todo mi amor. Pero el nombre real de esta gran artista, que viene desde los Países Bajos y además está muy bien rankeado, por lo menos en nuestro programa, es la tercera ubicación. Gracias por todo el apoyo, la señora Valerie Starr. Bueno, prepárense, gente bonita, gente linda, que en instantes más tendremos la oportunidad de ofrecerte los mejores éxitos en programación, dando la bienvenida, obviamente, al siguiente mes, como será el mes de octubre. Y aparte de presentarte muy buena música, obviamente tendremos la oportunidad de celebrar la fundación del Departamento de La Paz. Así que nosotros seguiremos disfrutando de aquellos éxitos con relación al high energy, a la onda del synth pop, la onda del euro disco, del italo disco y más sobre todo la nueva generación. Señoras y señores, damas y caballeros, dándote la bienvenida a esta segunda parte.

un tanto tranquilo, un tanto timorato. Hay mucha gente que empieza a reaccionar recientemente. Muchísimas gracias, felicidades a la linda audiencia. Gracias por habernos acompañado durante 30 días. Nuevamente, mil gracias por acompañarnos. Hoy cerramos con broche de oro el mes de septiembre. No hay nada mejor, una bonita manera de hacerlo, agradeciendo a la linda audiencia que ha sido tan fiel y tuvieron la oportunidad de acompañarnos. Han estado conectados con nosotros. A ver, quiero agradecer a nuestra buena amiga, hace algunos instantes, a mi amiga Mía. Gracias, Mía, es que llega con este seudónimo. Gracias, Mía. Sí, por otro lado, a otro gran amigo, fanático, seguidor del Ítalo Disco, a Pablito Ayala, la familia Ayala. Hay un grupo de amigos, los Intrépidos. Gracias, Intrépidos, por seguirnos a esta hora por la tarde. Linda tarde de martes, en todo caso, miércoles. Oye, ¿y qué miércoles la que vamos a vivir? Bueno, el tiempo se nos va cortando. Como siempre, nosotros lo aprovechamos de la mejor manera, presentándote la segunda ubicación de este tremendo éxito. Estilo junto a Music. Buena participación de este gran italiano, el padre, el fundador de este género. Y acá en la Catedral de los Grandes Éxitos, escuchemos la segunda ubicación. Está muy bien rankeado en el viejo mundo, al igual que nuestro país.

queridos patricios, el éxito bastante, pero bastante cool, diríamos bastante moderno. Estilo, junto a la agrupación Music Family, Sudor. Bueno, tuvo que pasar muchísimo tiempo, además sin saber nada absolutamente de esta banda musical italiana de nombre Estilo. Como ya les dije, al igual que la presentación de Estilo a la cabeza de Russo. ¿Qué tal? Fabuloso. Bueno, a la cabeza de este señor Zino Facchinetti deciden sacar esta propuesta musical titulado Sudor. Ellos nos vienen acompañando desde 1988. Son pioneros del Italo Disco Classic. A ver, hagamos memoria. Entre sus éxitos conocidísimos está el Pretty Face, el White, el Missing You. Bueno, en esta oportunidad, uniendo fuerzas junto a Music Family, que es un proyecto musical, bueno, relativamente nuevo para muchos, que vienen desde Italia y surgieron en el 2024, hace 2 años atrás, formado por el mismísimo Zino Facchinetti junto a Ian Leck Zino y además la participación de Alberto Laruffa. Ellos tuvieron la oportunidad de sacar el éxito I'm Gonna Dance. Bueno, esta presente canción forma parte de la nueva generación del Italo Disco. Bastante cool a esta hora y muy moderno.

momento oportuno y además impropicio para presentarte el éxito number one, el éxito número uno. Muchos sí, absolutamente lo atinaron. Entre ellos está nuestro buen amigo Santiago. Hola Santi, gracias, sí, lo atinaste. Nuestra buena amiga Sonia, de la misma manera. Germán, mi amiga Nilsa, oye, que forma parte de la nueva generación del Italo Disco. Este gran artista proviene desde Gurgan, desde Rusia. Bueno, el nombre real de esta máquina de hacer música es el señor Emil Alinkanov. Tiene varios éxitos, entre ellos está el You Summer, el Sherry on the Stop, Last Den, Electrica Lady, Only Lloyd Disco By, Pretty Lady. Son varios éxitos que nos regaló esta tremenda, tremenda banda junto al señor Emil Alinkanov. Bueno, y además es un éxito fresquito que salió recientemente, hace un mes atrás. Y además tiene el estilo de la onda de los Bad Boy Blue. ¿Verdad? Se parece mucho a ese grupo. Y esta canción forma parte del Euro on Disco. Puesto número uno.

qué hermosísimo trabajo, por Dios, un excelentísimo obra de maestro, diríamos, en quienes gustan este género. Con esa pizca del Italo Disco, con esa pizca calientita, a esta hora de la tarde, tuvimos la oportunidad de escuchar a Emir Alinkanova desde Kurgan, Rusia. Éxito fresquito sacó recientemente en el mes de agosto. Como ya les dije, tiene la onda de los Bad Boy Blue. Sí, se parece, tiene esa onda. Se parece, se asemeja mucho, ¿no? Fabuloso tema que forma parte del Eurodisc. Y este tremendo hit, pues queremos dedicarle al gran crítico musical del Italo Disco. Gracias, Carlitos, ¿sí? Gracias a la linda audiencia tan fiel por haberse conectado con nosotros. Reitero a Santiago, a Sonia, a Germán, Nilsa, e inclusive a nuestro buen amigo Anito, la familia Pérez, que forman parte de la nueva generación. A ver, para todos ustedes, califíquenlo, a ver qué tal. Ya dije, tiene esa onda del Eurodisco, tiene la onda de los Bad Boy Blue.

0: sonando, sonando muy bien y suena bastante cool el éxito de los Bad Boy Blue. Bueno, el título de la canción es Kiss You All Over You Baby. Besarte por todas partes, nena. Parte de la letra de los Bad Boy Blue. ¿Y qué tal? Les dije que se asemeja, ¿verdad? Gracias a Alin Canova por el éxito Take Me Higher, volando hasta lo más alto, se asemeja, tiene la misma onda. Y ojalá tengamos sorpresa con este gran artista ruso que viene desde Kurgan. Bueno, lo denominan la máquina de hacer música. Tiene varios, pero varios éxitos. Cada mes que pasa sigue sacando nuevo material musical. Así que, mis amigos, prepárense, a ver, en instantes más sabremos cuáles son los éxitos favoritos. Gracias, linda audiencia. Bienvenidos a la era del 2026.
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recordado éxito de esta agrupación española que viene afincado desde los 80, mediados, una parte intermedia de los 80. Sí, eso es el título de este fabuloso éxito, dedicado a todos los cazadores del Italo Disc. Gracias, chicos, por acompañarnos a esta hora. ¿Cuándo era el éxito que acabas de escuchar? Bueno, gracias a todos, definitivamente, por cada minuto, por haber compartido con nosotros, por sus lindos mensajes, por ser la mejor audiencia. Y hoy estamos cerrando este mes con la satisfacción de haber dado todo, absolutamente todo. Estamos listos para lo que se viene, en minutos más, con los éxitos más calientes, con los éxitos que de seguro formarán parte de tu colección. Pero mientras tanto, antes de presentarte los 8 mejores éxitos del mes de octubre, invitemos a Hablando Moderno, el éxito Sherry Lady.

hermosísimo trabajo, queridos brothers. Era 2026. Sí. Es que el cuerpo necesita escuchar muy buena música. Sí, es que el cuerpo necesita tener bastante éxitos del 2026. A ver, ¿qué tal antes de comenzar a presentarte los 8 mejores más importantes del mes de octubre? Bueno, escuchemos la trica de canciones de los Mother Talking.

queridos brothers. ¿Qué tal, Pato Santa Cruz? Oh, qué hermoso éxito, ¿no? Dije la trica de canciones. Estamos por el dueto. Enseguida viene la trica, sí. Enseguida viene el tercer éxito. Hermoso recuerdo. You can if you want. Tú puedes y si quieres lo haces. Título de este famosísimo éxito y muy recordado a esta hora de la tarde. Bueno, en el mes del amor, en el mes de la amistad, en el mes de todos nuestros amigos, tuvimos la oportunidad de escuchar muy, pero muy buenos éxitos, joyas musicales, al más puro estilo de los Eurotop, completamente diferente. En el mundo de las zarezas, en el mundo de los zaritis, completamente zaros los éxitos, ¿sí? Y además alargados, en las versiones originales. Buen tema, buen éxito. Pero qué cierre de mes, ¿sí? Tremendo cierre de mes del mes de septiembre. Prepárense en instantes más los éxitos que

Ya a esta hora de la tarde le daré la bienvenida al queridísimo profe, al gran criticón de los euroclásicos y de muchos otros géneros. Queridísimo profe, ¿cómo estás? Buenas tardes. Estoy leyendo tu mensaje, dice, sí, ya es un éxito quemado. Solo en su momento, los modes Chorsky. No, está bien, toda opinión es respetable. Sí, muchísimas gracias, queridísimo profe. Profe. Bueno, era el éxito de Mother Talking. Bueno, quiero agradecer a otro gran amigo, a Celso Carrillo. A ver, doblaremos la página y luego de esta canción escucharemos los éxitos más importantes que van a sonar en el mes de, como ya les dije, octubre, en el mes de la fundación de la ciudad de La Paz. A ver, doblemos la página para mi amigo Celso. Familia Carrillo a esta hora. Buen éxito. Una buena guitarreada, ¿sí?

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otro fabuloso éxito que empieza a reaparecer una vez más, y gracias a Modegy Blues System, mi zona también es grande. My beat is too big. Era el éxito de hace tantos años. ¿Cuántos años aproximadamente? Son muchísimos años, ¿sí? Bueno, gracias a la IA vuelve nuevamente este tremendo hits para ser escuchado, por lo menos en nuestro programa. ¿Qué tal? Bastante elegante. Ya dijimos, bastante cool el éxito. Buen temita, buen éxito, merece otro pollo. Damas y caballeros, señoras y señores, ha llegado el momento más importante para escuchar los éxitos que sonarán en horas más. Bueno, se acerca una de las épocas más divertidas, creativas, misteriosas del año. Bueno, donde mucha gente dirá, por fin llegó el mes más importante, Halloween, donde los niños, mayores, adultos, bueno, tendrán la oportunidad de divertirse. Y además, la llegada del mes de la fundación del Departamento de la Paz. Bueno, que les habla, y junto a todos ustedes, donde tendremos la oportunidad de disfrutar los mejores éxitos más recientes vinculados. Bueno, nosotros utilizamos la onda del High Energy, la onda del Synth Pop, la onda del Eurodisco, Italo Disco, y más sobre todo la nueva generación. Y además del, obviamente, la onda del Euro Dance. Bueno, son aquellos éxitos que tú los vas a escuchar en calidad de sugerencia, en calidad de promoción, acá en los Eurotop. Y acá en la radio, obviamente, que hace muchísimo tiempo atrás tiene la oportunidad de conectarse con grandes grupos, y más sobre todo con el viejo mundo, y además con el Distrito Federal de México. Bueno, ya tendremos la oportunidad de disfrutar en un par de minutos más. Quiero agradecer a un gran amigo, a Felipe el Power, a mi amigo, la familia Guarachi, a Joselo Guarachi. Bueno, de tanto tiempo, nuestro buen amigo, el emperador del Ítalo Disco. Gracias, Nilo. Muchísimas gracias, Nilo. La bienvenida a Oshito Bonito. Al señor de los vinilos, al señor Víctor Andrés Molina. El famoso es Spaghetti. Ya a esta hora de la tarde conectado, otro gran amigo, los más buscados, el famoso Chayanne. Cristian Méndez Irigoyen. Oye, de tanto tiempo mencionar a grandes amigos. Y además, gracias a otro gran amigo por todo el apoyo, a Jason Velasco. ¿Dónde está en este preciso momento Jason? ¿En casa, en la oficina o está en Huachil? A ver, a reportarse. Muy bien, es el momento oportuno, propicio para presentarte la primera propuesta acá en los Eurotop. Atenti con esta primera propuesta. Mucho oído, mucho olfato, porque merece ser escuchado y más sobre todo difundido en nuestro programa.

bueno, en la tarde de miércoles, la bienvenida a los chicos de Full Music. Gracias, chicos, por obviamente por bajar la señal y amplificarlo, sí, allí en la zona. Gracias, Full Music. Italo Connection. Make it the real. Hazlo la realidad. Y precisamente en nuestro programa haremos a que se cumpla a su sueño. Lo haremos una realidad a Italo Connection. Este es un proyecto musical italiano que nos acompaña desde el 2012. Formado por dos grandes del Italo Disco como son Ventura o Federico Ventura, Paolo Gossetti. Ellos son considerados grandes productores, músicos, compositores. Anteriormente nos trajeron el éxito On and On, Europe, Year of the Sun, King of the Night, Flexi, The Heart Humanoids, Disco Computer, Virus, Love to Lover, son sus éxitos anteriores. Y en esta ocasión, formando parte del High Energy y obviamente que este fabuloso tema va moviendo al mundo entero y todas las pistas que van. A ver, pongan mucha atención. En calidad de sugerencia viene el éxito de Italo Connection. Hazlo realidad.

Es la nueva producción de Italo Connection. Bueno, estamos tan seguros que este gran artista y este fabuloso éxito se va a apoderar de todas las tardes con este nuevo trabajo. Sencillamente, hazlo realidad. Make it to real. Es un proyecto musical italiano que nos acompaña desde el 2012, formado por dos grandes del Italo Disco, como es el señor Federico Ventura, o como lo conocemos, Fred Ventura y Paolo Gossetti. Ellos son dos considerados grandes productores, músicos, que compusieron bastante música anteriormente. Y en la onda del High Energy, aunque muchos no lo crean, está moviendo las pistas europeas, las pistas de

siguiente propuesta, señoras y señores, amigos, vamos viendo otro artista al mundo entero. A ver, ¿quiénes recuerdan al señor Victor Ark? ¿Y quiénes recuerdan a Tom Harrow? A ver, levanten la mano. A ver, vamos. Bueno, hay varias personas que tuvieron que extrañarlo a Tom Harrow. Creemos que muchas personas también lo han extrañado, entre ellos Cachito Laura. Mi buen amigo Tito Álvarez. Lo extrañaron bastante, ¿verdad?, a Tom Harrow. Bueno, este es un proyecto musical que surgió hace varios años atrás. Pero viene desde el 2014 aproximadamente. Bueno, este gran artista, este gran, pero digo grande porque es demasiado grande para muchos,

bueno, esta gran leyenda del Italo Disco, como es el señor Tom Hooker, o como lo conocemos como Tom Harrow, nos trajo varios éxitos en la época de los 90 y parte del 2000. El recordado éxito de Incredible, ¿nos acuerdas? El Idiot, el Dancing Through the Night, el Big Boy Don't Cry, el Look Into Your My Eyes, el No To Dance, No Tonight. Bueno, son sus éxitos sobresalientes de este gran artista como es el señor Tom Harrow, o como lo conocemos como Tom Hooker. Bueno, en esta ocasión tuvieron que unir fuerzas con uno de los grandes representantes de la nueva generación del Italo Disco. Entre ellos está este gran artista como es el señor Víctor Arque, este gran español, al que lo conocimos en nuestro medio con el éxito, con el hit Vacíame. Hubo otro corte espectacular, el One More Time, otro super éxito, el Be My Lover, el Hypnotic Dance. Bueno, por mencionar, porque tiene varios éxitos este gran artista español. En esta ocasión, esta bella canción dentro del género de la nueva generación del Italo Disco, lo nuevo y lo más calientito, Víctor Arque, Tom Harrow, acá en los

quienes tuvieron la oportunidad de extrañar a Tam Harrow, creo que muchas personas. Tam Harrow es un proyecto musical que surgió el año 2014. Tras el mismo se encuentra la voz inconfundible y composición de la leyenda del Italo Disco. Nada más ni nada menos el señor Tom Hooker, o como lo conocemos con Tam Harrow, trajo varios éxitos. Y ahora la última producción, Everything Right, todo, absolutamente está muy bien. Everything Right, el retorno de Víctor Arc junto al señor Tam Harrow. La linda propuesta que acabas de escuchar acá en el poder de los clásicos, en el género obviamente del Italo Disco y más sobre todo de la nueva generación. Gracias por acompañarnos, gracias por seguirnos a esta hora.

las grandes artistas femeninas dentro del sexo, obviamente las mujeres. Bueno, esta bella mujer, tan linda en su época, formó parte de las Fleet. Bueno, ya te ubicas, ¿verdad? Es la señora Linda Jorizo. Hoy por hoy, constantemente va sacando nuevo material musical. Ella es una verdadera leyenda, del pionero del high energy, del eurodisco, del eurodance. Proviene desde New York, USA. Inicialmente trabajó junto al gran Bobby Orlando, o lo conocemos como Bobby O. Bueno, junto a las chicas Fleet. Y luego, ¿qué es lo que pasó? Tuvo que mudarse hacia Europa, donde conoció al señor Manfred, o al señor Fancy, quien tuvo la oportunidad de catapultarlo su carrera como un solista. En su haber tiene el éxito de Hard Clutch Tonight, Perfect Love, You Are My Fear, You Are My Last. Bueno, lo fuerte, el plato fuerte de esta gran artista. Otro de aquellos cortes espectaculares es el Just Want the World, el Ring the Bell. Bueno, tiene un montón de éxitos esta gran artista como es la señora Linda Jorizo. Bueno, y en esta ocasión, bajo el apoyo del sello ZJX, saca su nuevo trabajo que forma parte dentro del Eurodance. Bueno, pongan mucha atención a ver en qué tal este nuevo trabajo de Linda. Tan linda fue en su época y aún lo sigue siendo esta gran estadounidense, que proviene desde New York. Hoy por hoy radica en el viejo mundo.

Ya a esta hora de la tarde de miércoles, saludos a todos nuestros amigos cazadores del Ítalo Disco. Cachito, Laura, ¿qué tal, Cachito? Buenas tardes, muy buenas ondas. Acabas de escuchar a una de las artistas femeninas que va sacando la cara por el sexo femenino. Es tan bella esta linda mujer, que tiene el cabello plateado. Su nombre es Linda Llorizo, una gran cantante norteamericana, la leyenda de, y además pionero del High Energy, del Eurodisco, del Eurodance. Bajo el apoyo ZYX, saca su nuevo trabajo y además forma parte dentro del género del Eurodisco. 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Me estoy volviendo loco.

Patricios, como les había mencionado anteriormente, ahora nos toca presentar lo más reciente en calidad de estreno. Lo nuevo, los más calientitos, a cargo de este gran español, como es el señor Neon Games. Bueno, a ver, les cuento brevemente que esta canción se filtró en las redes sociales porque era simplemente un demo. Solamente era una demostración. Pero, al ser tan buena, pero súper especial el éxito, y gracias a la linda audiencia de la radio, como ya les había anticipado, gracias lindo público, gracias por el apoyo a todos los fans de Neo Game. Bueno, este gran español es un gran músico, productor, compositor, además cirujano. En su haber tiene, a ver, recordemos sus éxitos: el Dancing in the Moonlight, I'll Be Here Wanna Be, Sensation, Crazy Night, el Carry, I Love You Under, Control, Sting at the Weight. Bueno, tiene pero un montón de éxitos este gran cirujano, este gran español. Hizo una gran demostración, hizo un demo, bueno, y se filtró nomás. Y ahora es el favorito de muchísima gente, formando parte de la New Generation of Italo Disco. Lo nuevo, lo más caliente, lo que habíamos anunciado hace días atrás, éxito que se hizo realidad.

En definitiva, es uno de los pilares fundamentales del Fortín europeo, este gran artista español como es el señor Neo Gen. Filtrado en las redes sociales y gracias a todos sus seguidores, hoy por hoy es un tremendo éxito en el viejo mundo. Está muy bien rankeado. Título de la canción: Cambio de color de la lima. El Star of the Line, título de este hermoso éxito. Buen tema, buen éxito, ¿verdad? Merece todo el apoyo. Gracias a todos ustedes, nuestros amigos, seguidores del Italo Disco.

miércoles, damitas y caballeros. Ya los dije, este gran artista que viene directamente desde Kurgan, Rusia, bueno, está de retorno una vez más, porque lo conocimos como la máquina de hacer música. Y después de que empezó su carrera musical en el año 2000, bueno, recientemente sacó otro fascinante éxito, Material Fresquito. Y es el momento oportuno para presentar de otro fascinante éxito de alta calidad. Y precisamente uniendo fuerzas en esta ocasión junto a Victoria Norman, otra belleza del Italo Disco. Esta mujer viene desde Latvia, República de Letonia. A ella la conocimos en nuestro medio con sus canciones Be My Desire, el Amazing Life, Dance Wild Me, Love for Money. Bueno, en esta ocasión, el dueto le pusieron alma y corazón y vida a este fabuloso éxito. Forma parte del Eurodisco. Victoria Norman junto a Kalinka Nova. El Lucy You. Volviendo con todo, señoras y señores fanáticos de Kalinka Nova. Lo nuevo y lo más caliente a esta hora.

Beto Umaña le dio nomás un like. Gracias, Beto. Victoria Norman, que viene desde la República de Letonia, la tibia. A ella la conocimos en nuestro medio con la canción, como ya les dije, el Be My Design, temazo, sí, el I'm Missing Life, el Dancing White Me, otro de aquellos super hits. En esta ocasión, junto a Kalinka Nova, desde Kurgan, Rusia, vuelve y se lo conoce con la máquina de hacer música. Y después que empezó su carrera musical, no para de traer y hacer excelentes éxitos y de muy alta calidad. Tiene varios éxitos, a ver, entre ellos para recordar el Sherry on the Stop, el Last Dance, Lady Electra, el Pretty Lady, son sus éxitos sobresalientes. Y ahora le pusieron alma, corazón y vida a este fascinante éxito. Victoria Norma junto a Kalinka Nova, Losing You, o sencillamente Perderte.

miércoles explorando pero muy buena música. Señoras y señores, amigos y amigas, prepárate porque viene la siguiente propuesta. A cargo del señor Mirko, es el alma de este gran éxito. Tuve la oportunidad de invitar a Jenny y por otro lado a Daría. Título de la canción Italo Disco Gear. Bueno, dedicado para todas las damitas que gustan este género del Italo Disco y más sobre todo de la nueva generación. Entre ellos está nuestra buena amiga Lidia Aguilar. Se forma parte de la nueva generación del Italo Disco. Desde Alemania, una vez más el retorno de este gran cantante, productor, compositor. Su nombre real es Mirko Andreas Michael Hirsch. Hoy por hoy es uno de los artistas más requeridos que tiene la oportunidad de acompañarnos desde el 2010. En su haber, a ver, el éxito, a ver, lo vas a acordar, Osito Bonito, al igual que Christian Mendes, El Crimen, The Love Hearts, Like Lover Do, Pandora's Box, El King Without Of You, The Crown. Esto ya lo vamos a escuchar en días más, ¿sí? Porque se acerca a una de las épocas más divertidas, creativas, misteriosas del año. La noche de Halloween. Va a sonar bastante bien este fabuloso éxito. Otro de aquellos éxitos que anteriormente tuvimos la oportunidad de escucharlo era y de promocionarlo, el éxito Shanghai. ¡Qué tremendo hits! Ha estado entre los primeros tres importantes aquí en los Eurotop. Son varios éxitos y mucho más. Bueno, en esta ocasión, uniendo fuerzas con dos bellezas. Ya les mencioné. Bueno, a ver, por si acaso, sí, ella es Jenny y por otro lado, Daría. Este hit forma parte de la nueva generación del Italo Disco. Ya les dije, dedicado a todas ustedes, chicas, que forman parte de los Euro Top. Lo nuevo, lo más caliente.

de miércoles, dedicado a todas, absolutamente a todas las damitas que gustan este género, el género musical del Italo Disco. Desde Alemania, el retorno de este gran productor, compositor, Mirko Andreas Michael Heath, que además está muy bien acompañado junto a Jenny y Daria, Italo Disco Girl. Las chicas.

Bueno, antes del cierre, permíteme presentarte a otra linda propuesta. La chica que obviamente va arrasando con todo. Es la chica que va pululando en las redes sociales. Su nombre es Anita Campagnolo, nuevamente junto a este tremendo artista como es el señor Víctor Arc. Anita Campagnolo es una cantante italiana pionera del Italo Disco. Y precisamente junto al señor Víctor Arc hicieron este fabuloso y tremendo hit. Lo escuchamos acá en El Poder de los Clásicos.

un par de minutos y serán las 16 horas, 4 de la tarde. Tras haber escuchado lo más nuevito de Anita Campagnolo, señoras y señores, quiero agradecer a todos ustedes. Voy a ir cerrando nuestra participación, pero sin antes un agradecimiento. Gracias, mi buen amigo, como todas las tardes, escuchando y bajando la señal. Audio Power, gracias Audio Power. Edgarín, bonito y lindo comentario para levantar los ánimos. Bueno, en la recta final de nuestra participación, señoras y señores, ¿qué le dice este fabuloso tema? Es un buen éxito, por Dios. El intro lo dice todo. Otro corte espectacular del mismísimo intérprete. Por Dios. Que ya estás haciendo memoria, ¿verdad? A ver, otro corte es espectacular.

época maravillosa de los 80. Sí, la gente de los 80 lo recuerda, sí. Es la onda de los Mascareñas. Y después de no tener noticias durante muchos años, esta banda que viene desde Inglaterra, ellos decidieron retornar a la escena musical y lo hacen con mucho éxito, ocupando los primeros lugares en los charts europeos con su sencillo Soul I Believer. Esta banda surgió en la época de los 80, formado actualmente por Clark Batchelor en la parte vocal, teclado y guitarra el señor Mike Nicosi y bajo la guitarra. Señoras y señores, disfruten de este hit en la onda del Sitch Pop. Johnny Hot Jazz Soul Believer es el nuevo trabajo de esta linda propuesta. Con esto llegamos a la parte final. Quiero agradecer a todos enormemente por su compañía y su sintonía y cada minuto de este programa. Recuerden que el día de mañana nos volvemos a escuchar a partir de las 13 horas. Transitaremos en toda la ciudad del Alto, la ciudad de La Paz. Muchísimas gracias. Desde La Paz City les habló Héctor Johnny Contreras. Gracias, buenas tardes y suerte a todos. Chao.

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